Vida, ¿qué cosa es la vida? La vida pienso yo que es como un paseo en bicicleta. Algunas veces cansada, otras veces divertida y algunas veces duele. He caído varias veces, me he hecho mucho daño. Me han dicho para y es lo que he hecho. Me he parado un momento a pensar y pienso, ¿cómo abandonar algo que me hace tan feliz? ¿Cómo abandonar algo que ya tuve? Algo que me hace consciente de mi fragilidad humana, que me recuerda siempre lo fácil que es ser feliz disfrutando cada instante y cada regalo que nuestro creador pone en nuestro camino, en una perfecta armonía entre emociones internas y sensoriales como el viento en mi cara y todos los sonidos que se generan a mi alrededor. Todas estas emociones me hacen sentir ser humano, pues así pienso que es la vida, pero no por caer te tienes que rendir. Cada caída es un aprendizaje el cual te ayuda a continuar y disfrutar más del paseo.

0: La Divina Coronilla de la Misericordia. Padre nuestro, que estás en el cielo, santificado sea tu nombre. Venga a nosotros tu reino. Hágase tu voluntad, así en la tierra como en el cielo. Danos hoy nuestro pan de cada día. Perdona nuestras ofensas, como también nosotros perdonamos a los que nos ofenden. No nos dejes caer en la tentación, y líbranos del mal. Amén. Dios te salve, María, llena eres de gracia, el Señor es contigo. Bendita tú eres entre todas las mujeres, y bendito es el fruto de tu vientre, Jesús. Santa María, Madre de Dios, ruega por nosotros pecadores, ahora y en la hora de nuestra muerte. Amén. Creo en Dios Padre Todopoderoso, Creador del cielo y de la tierra, y en Jesucristo, su único Hijo, nuestro Señor, que fue concebido por obra y gracia del Espíritu Santo, nació de Santa María Virgen, padeció bajo el poder de Poncio Pilato, fue crucificado, muerto y sepultado, descendió a los infiernos, resucitó al tercer día de entre los muertos, subió a los cielos y está sentado a la derecha de Dios Padre Todopoderoso. Desde allí vendrá a juzgar a vivos y muertos. Creo en el Espíritu Santo, la Santa Iglesia Católica, la comunión de los santos, el perdón de los santos, la resurrección de la carne y la vida eterna. Amén. Padre eterno, te ofrezco el cuerpo y la sangre, el alma y la divinidad de tu amado Hijo, nuestro Señor Jesucristo, para propiciación por todas las cosas y las del mundo entero.
1: Por su dolorosa pasión.
0: Ten piedad de nosotros y del mundo entero. Por su dolorosa pasión, ten piedad de nosotros y del mundo entero.
1: Por su dolorosa pasión, ten piedad de nosotros y del mundo entero. Por su dolorosa pasión,
2: ten piedad de nosotros y del mundo entero. Por su dolorosa pasión, ten piedad de nosotros y del mundo entero.
1: Por su dolorosa pasión,
2: ten piedad de nosotros y del mundo entero. Por su dolorosa pasión,
1: ten piedad de nosotros y del mundo entero. Por su dolorosa pasión, ten piedad de nosotros y del mundo entero.
2: Por su dolorosa pasión,
1: ten piedad de nosotros y del mundo entero. Por su dolorosa pasión, ten piedad de nosotros y del mundo entero.
2: Por su dolorosa pasión, ten piedad de nosotros y del mundo entero. Por su dolorosa pasión, ten piedad de nosotros y del mundo entero.
0: Padre eterno, te ofrezco el cuerpo y la sangre, el alma y la divinidad de tu amadísimo Hijo, nuestro Señor Jesucristo, en propiciación por nuestros pecados y los del mundo entero. Por su dolorosa pasión,
1: ten piedad de nosotros y del mundo entero. Por su dolorosa pasión, ten piedad de nosotros y del mundo entero. Por su dolorosa pasión,
2: ten piedad de nosotros y del mundo entero. Por su dolorosa pasión,
1: ten piedad de nosotros y del mundo entero.
2: Por su dolorosa pasión,
1: ten piedad de nosotros y del mundo entero. Por su dolorosa pasión, ten piedad de nosotros y del mundo entero.
2: Por su dolorosa pasión,
1: ten piedad de nosotros y del mundo entero. Por su dolorosa pasión, ten piedad de nosotros y del mundo entero. Por su dolorosa pasión,
0: ten piedad de nosotros y del mundo entero. Por su dolorosa pasión, ten piedad de
1: nosotros y del mundo entero. Padre eterno, te ofrezco el cuerpo y la sangre, el alma y la divinidad de tu amadísimo Hijo, nuestro Señor Jesucristo, en propiciación por nuestros pecados y los del mundo entero. Por su dolorosa muerte, ten piedad de nosotros y del mundo entero. Por su alma, por su muerte, ten piedad de nosotros y del mundo entero.
2: Punto. Por su alma, por su muerte, ten piedad de nosotros y del mundo entero. Por su alma, por su muerte, ten piedad de nosotros y del mundo entero.
0: por su alma, por su muerte.
2: Ten piedad de nosotros y del mundo entero, por su alma, por su muerte. Ten piedad de nosotros y del mundo entero, por su alma, por su muerte. Ten piedad de nosotros y del mundo entero,
0: por su alma, por su muerte. Ten piedad de nosotros y del mundo entero, por su dolorosa muerte.
2: Ten piedad de nosotros y del mundo entero,
1: por su alma, por su muerte.
2: Ten piedad de nosotros y del mundo entero,
1: por su dolorosa pasión.
2: Ten piedad de nosotros y del mundo entero,
0: por su alma que pasa. Ten piedad de nosotros y del mundo entero, por su dolorosa pasión.
2: Ten piedad de nosotros y del mundo entero.
0: Padre eterno, te ofrezco el cuerpo y la sangre, el alma y la divinidad de tu amadísimo Hijo, nuestro Señor Jesucristo, como expiación por todas las cosas y las del mundo entero. Por el camino del amor, ten piedad de nosotros y del mundo entero. Por el camino del amor, ten piedad de nosotros y del mundo entero. Por el camino del amor, ten piedad de nosotros y del mundo entero. Por el camino del amor, ten piedad de nosotros y del mundo entero. Por el camino del amor, ten piedad de nosotros y del mundo entero. Por el camino del amor, ten piedad de nosotros y del mundo entero. Por el camino del amor, ten piedad de nosotros y del mundo entero. Por el camino del amor. Ten piedad de nosotros y del mundo entero. Por el camino del amor, ten piedad de nosotros y del mundo entero. Por el alma de tu prójimo, ten piedad de nosotros y del mundo entero. Padre eterno, te ofrezco el cuerpo, la sangre y el alma en la divinidad de tu amado Hijo, nuestro Señor Jesucristo, en expiación por nuestros santos y los del mundo entero, por su dolorosa pasión, ten piedad de nosotros y del mundo entero. Por su dolorosa pasión, ten piedad de nosotros y del mundo entero. Por su dolorosa pasión, ten piedad de nosotros y del mundo entero. Por su dolorosa pasión, ten piedad de nosotros y del mundo entero. Por su dolorosa pasión, ten piedad de nosotros y del mundo entero. Por su dolorosa pasión, ten piedad de nosotros y del mundo entero. Por su dolorosa pasión, ten piedad de nosotros y del mundo entero. Por su dolorosa pasión, ten piedad de nosotros y del mundo entero. Por su dolorosa pasión, ten piedad de nosotros y del mundo entero. Por su dolorosa pasión, ten piedad de nosotros y del mundo entero. Por su dolorosa pasión, ten piedad de nosotros y del mundo entero. Santo Dios, Santo fuerte, Santo inmortal, ten piedad de nosotros y del mundo entero. Santo Dios, Santo fuerte, Santo inmortal, ten piedad de nosotros y del mundo entero. Santo Dios,